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1: perdóname.
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0: mi querido Junípero.
1: Hablando, dos tipos dijo: oiga, su hermana se gasta un genio terrible, ¿no? ¡Wicho alacrán! Le dice el otro: debe ser por el matrimonio. Dijo: pero ella no es casada. Dijo: por eso mismo debe ser por el matrimonio.

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1: Están haciendo, mis queridos olimpiquistas. Quiero saberlo ya en el 310-268-6075.
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5: Unas focas entraron a una ferretería y le dijeron al de la ferretería, buenas. Y el de la ferretería, vea, unas focas por acá. Dijo, sí señor, dijo a la orden. Estamos necesitando un foco. La gata estaba en el médico. La gata estaba en el médico con su hijo gatito. Y dijo el médico, no, lo que pasa es que su gato salió alérgico a los niños.
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0: El borracho que llama a la señora: mi amorcito, ¿aló? Digo, sí, mi amorcito, te amo. Digo, sí, claro, se le nota. Digo, perdóneme, perdóneme, que yo sé que llevo 3 días por fuera, pero es que lo que pasó, la verdad, le voy a decir la verdad, fue que se me habían perdido las llaves. Y le dijo ella: no se preocupe, mi amor, ya no venga, ya otro señor las encontró.
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4: ¡Que viva Dios! ¡Gracias a Dios! ¡Y gracias, Colombia! ¿Qué dice?

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5: Oiga, en la selva estaban los leones reunidos y se le vinieron a un tipo que estaba por allá, pobrecito. Y el tipo vio que los leones venían, dijo, ¡ay, Dios mío! Y sacó la guitarra, dijo, yo voy a empezar a tocar mi guitarra. Yo sé que la música relaja a los animales, oiga. Y empezó a tocar la guitarra y los leones se sentaron a escuchar. Otros se quedaron dormiditos y todo, dijo el tipo, y está funcionando, Dios. Y toque su guitarra cuando de pronto llega un hijo de perra león por detrás y ¡bum! Se lo tragó, se lo comió. Y dijo uno de los leones, el león sordo tenía que tirarse el concierto. ¿Ustedes saben quién dijo, listo el pollo? Lo dijo un gallo bajándose de una gallina.

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0: los manes. Y le dice él a ella, dijo, uy, no, mamita, definitivamente mucha atracada tan brava. Dijo ella, menos mal que las joyas se salvaron. Dijo, ¿cómo? Dijo, las joyas, se salvaron las joyas. Dijo, pero ¿cómo van a salvar las joyas? Yo no se las veo. Dijo, claro, no es que yo cuando vi los pícaros, cogí las joyas, me las quité y me las amplié allá entre la puchácara. Dijo el tipo, no hable paja. Dijo, claro, yo cogí todas las joyas y me las metí allá entre la puchácara, vea. Y dijo el tipo, uy, güey, madre, hubiéramos traído a su mamá, habíamos salvado la camioneta.
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1: Gracias, papá.
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7: Oiga, la mula no andaba la mula, y el tipo sacó el revólver, echó un tiro al aire y le dijo: bueno, mula, lleva una. Y la mulita arrancó, pobrecita, estaba muy cansadita, y arrancó de nuevo, y luego la mulita paró la mulita cansada, exhausta, y sacó el revólver y echó otro tiro al aire y ¡pa! Y la mulita se asustó y arrancó a caminar, dijo: ¡llevaos! Oiga, y la mulita, pobrecita, mano, oiga. Y la mulita de pronto ya no aguantó más, cayó y sacó el tipo el revólver y ¡pum! Le pegó un tiro en la cabeza. ¡Y la mató! La mujer le dijo desalmado: ¡imbécil, sinvergüenza! Y el tipo sacó el revólver, echó un tiro al aire y dijo: bueno, lleva una. Hay una muchacha muy feita, pobrecita. ¿Cómo sería que lo único que la llevaba a la cama era un resfriado? El único que le hacía pss, pss, era el desodorante. Tan fea, pobrecita, que la atropelló un carro y quedó mejor.

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0: Oiga, y un chino, a un chino le preguntaron, ¿usted cómo se llama? Digo, yo me llamo Estornulo. Dijo, ¿cómo? Estornulo, yo llamarme Estornulo. ¿Estornulo? Pues sí, yo me llamo de otra forma, pero me dicen Estornulo. Bueno, pero ¿cuál es su nombre real? Mi nombre real es Achú.
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5: Un poquito vendiendo empanadas, ¿no? Empanadas, frentitas las empanadas, vendo empanadas, calienticas las empanadas. Y le salió un grupo armado y quieto, M19. Porque te dijo, para comer aquí o se las envuelvo para llevar.
6: Imagínate, es que pararon a un man y le dijeron, a ver, sople aquí. Dijo, no puedo soplar porque si soplo tengo asma y me da un epoc y me desmayo. Ay, pobrecito. Dijo, entonces orine aquí para la prueba de alcoholemia. Y digo, no puedo orinar porque estoy enfermito. Si yo orino, tengo problemas en los riñones y me puedo morir. Ay, qué pecajito, tan enfermito. Entonces, le vamos a sacar sangre para la prueba de alcoholemia. No. Porque yo estoy enfermito. Si a mí me chuzan, me tengo diabetes y me sangro y me puedo morir. Yo no, mi hermano, entonces, ¿qué le ponemos a hacer? Entonces camine por esta raya. Y digo, no. Porque estoy borracho y de pronto me caigo.

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bueno, dicen, según estudios que se han hecho por acá por Olímpica, según estudios que se han hecho acá por Olímpica Estéreo, oiga, la mujer definitivamente está comprobado que la hizo entre Dios y un negro. La mujer fue hecha entre Dios y un negro. Mire, la hizo Dios de la cintura para arriba y un negro de la cintura para abajo. ¿Por qué Dios de la cintura para arriba? Les hizo unos ojos hermosos, un cabello bonito,

0: unas pochequitas muy bonitas. Y de la cintura para abajo la hizo un negro. Porque tienen el pelo churco, los labios gruesos y el olor a pescado.
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6: Tipo peleando con ese reloj, dijo, no, definitivamente este reloj tengo que cambiarle. Y esa vaina, no, es que se me adelanta, como desde febrero se me viene adelantando. Dijo, ¿de verdad? Dijo, sí, pues yo veo bien, son las 11. Dijo, sí, son las 11, pero de mañana. un tipo, no, era increíble, él lloraba. Le dije, bueno, ¿usted por qué llora tanto? Yo leo las noticias, mire. Leo el que hubo y lloro. Leo el espectador y lloro. Leo el tiempo y lloro. Leo todos esos periódicos, todos esos, y lloro, y lloro, y lloro. Dijo, ya, o sea que usted prácticamente llora a diario.

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0: Le dice a la muchacha, a la mamá: mami, mi novio me invitó a salir. Dijo: mija, ojo, cuidado con eso. Ay, va a salir con su novio, sí, claro. Primero van y se toman una cerveza, luego la lleva a discoteca. Después de la discoteca salen para un motel. Él le dice que se desnude. Y cuando usted ya está desnuda, él se le va a echar encima. Y si ese hombre se le echa encima, mi amor, yo me muero. Salga, pero queda advertida, cuidado con eso. Oiga, usted no me la va a creer. La muchacha llegó y dijo: mami, era cierto. Era cierto todo eso que usted me dijo de la cerveza, de la discoteca. Luego me llevó para el motel y me hizo desnudar. Y cuando ya se me fue a echar encima, dije yo: no, señor. No, señor. Arriba voy yo. Prefiero que se muera su mamá y no la mía.
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5: Le dice la morenaza a la hija mía, yo le digo a usted una cosa. Si vos te vas a casar, casate con vestido de cualquier color. Puede ser verde, rojo, amarillo. Pero mamita, no te vayas a casar sin velo. Dijo la morena, mami, yo ya lo vi. Bacanísimo, ¿yo? Le dice la mamá a la hija dándole consejos, mijita, no busque un hombre tonto. La mayoría de los hombres siempre quieren que las mujeres sean unas ignorantes, que las mujeres sean unas... Eso es lo que pasa con los hombres, ¿ah? Y le dice la hija, ay, no, mami, todos los hombres no son como mi papi, tranquila.

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0: Señor, el médico. Doctor, doctor. Por accidente me comí el cuchillo y el tenedor. ¿Qué hago? Yo, lávese bien las manitos antes de comer, o yo.
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5: Las contrariedades de la vida. A ese señor de Licesi se perdió 5 días por andar detrás de un pato y lo trajeron como un héroe. Y yo en estos días me perdí 2 días por andar detrás de una zorra y mi mujer me echó de la casa.
6: ¿Cómo le parece que llegó una señora del psiquiatra y le dice: doctor, ¿cómo le parece que mi marido se cree caballo? Eso es una enfermedad muy grave. Y le dijo el doctor: no señora, no es tanto lo grave. Lo que pasa es que el tratamiento es muy costoso. Y dijo la señora: ah no, por el costo no se preocupe, que él ya ha ganado como 4 carreras.

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0: Y mi mujer era para la mera vergüenza, ¿oyó? Una porquería. Eso era más ofensiva. El otro me dijo, ¿escuchó para allá unos ruidos afuera en la calle? Me dijo, ¡Junífero! Le dije yo, ¿qué pasó, mamita? Dijo, saque la cabeza por la ventana para que los vecinos crean que tenemos perro.
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5: El niño dice que, papi, ¿usted sabe qué es coincidencia? Dijo, vea, qué raro. Le iba a hacer exactamente la misma pregunta. Una vecina le dice a otra, ay, vecina, se le subieron las copas. Dijo, no sea chismosa, vecina, que yo no veo. Vecina, no vaya a salir así, mire que se le subieron las copas. Tan boba, ¿no? Y se fue por allá. Ay, hijo de madre, eran las copas del brasier.

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0: La mujer de Joe es divina. No, la gorda le ha pegado el cambio. Imagínate, es que se puso un baseball pa excitarme. Y le dije, mamita, usted cuando yo la veo en ese baseball me dan ganas de hacerle tantas cosas. Dijo, ay, sí, ¿cómo cuál? Le dije, no sé, la lipo, levantarle la cola, ponerle dieta.
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Lo que menos en la vida me imaginé era que Silvestre Dangond iba a ser parte de la historia musical hoy en día de usted, maestro. Gracias por esta invitación, es linda. Esto se lo va a agradecer todo el pueblo colombiano, la gente que me quiere y mis hijos que irán adelante.

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5: Le dice una señora al marido: no, papito, yo no me pongo ese vestido. No, ¿cómo me voy a poner ese vestido de baño? No. Mis venas varices no me dejan colocar vestido de baño. Y con lo que me gusta el mar, no sé qué hacer. Y le dice el marido: pues vístase de buzo. Señora, una emisora. ¡Aló! Sí, señora, dígame. Para informarle que nosotras apoyamos la liberación femenina. Somos un grupo de más de 400 mujeres que apoyamos la liberación femenina. Dijo: ve, señora, ¿y de dónde nos llama? Dijo: de la cárcel de mujeres.

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0: Mira que un man se iba a subir a un bus y el otro día un señor se iba a subir al bus y apenas se iba a subir para allá le gritaban desde la ventana, ¡Antonio, Antonio! Y el man se bajaba, ¡pum! Y el bus se le iba. Y uy, pero ¿quién sería? Y volteaba a mirar para todos lados. Otra vez llegaba el otro bus, la otra ruta, ¡Antonio, Antonio! Y se bajaba del bus y miraba, y ¿pero quién es? ¡Jue María! Y dice otra vez y otra vez se volvía, ¡Antonio, Antonio! Y se bajaba del bus. No, ya como 3 horas y dijo, no, yo me voy en el bus, yo sí soy bobo, yo ni siquiera me llamo Antonio.
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5: Dijo el tipo, no, yo no entiendo a mi señora, no entiendo a mi señora. Le dije, póngale a calentar la leche al bebé, oiga, y se fue y se quemó el pecho. No, ¿qué estamos haciendo? Una muchacha hablando, yo no sé si casarme con el médico o con el banquero. Ay, no, es que eso es prácticamente es como un dilema. Como si le dijeran a uno, ¿la plata o la vida?

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0: Otra pregunta, otra pregunta. ¿Ustedes saben a quién le gusta el olor de la pata? Al pato.
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1: La muchacha le dice al papá:
2: ¡Fin de semana!
1: ¡Olímpica! ¡Mala suerte casarse un jueves 20! ¿Y un jueves 20? ¿Y por qué? Dijo: porque yo me casé un jueves 20. La señora llegó y encontró el carro donde lo había dejado parqueadito. Pero había un policía de tránsito haciéndole su comparendo por dejarlo mal parqueado. Dijo: oiga, señora gente, antes de parquearlo aquí, yo le pregunté al policía que estaba aquí que si había estado bien y me dijo que sí. Dijo: señora, ¿usted podría identificar a ese oficial? Dijo: claro, yo lo puedo identificar. Dijo: bueno, pues empiece a buscarlo y dígale que le debe 480 mil lo que vale este comparendo.
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Y el negrito con la negrita, ese negra, vos no me vas a llevar a ningún lado. Y yo, ¿para dónde vamos, negro? Negra, yo quiero que esta noche vos me hagas ver estrella. Y el negro era el negro era un camionero, es negra, pero ¿dónde llevo? Y yo no tengo plata, negra, y yo no soy negra, pero lléveme a ver estrellas, negro. Se la llevó para allá, pumbar, salía, acomodaron el camión, es negro, yo quiero ver estrellas, negro. Y entonces dijo, metámonos aquí debajo del camión donde nadie nos vea, y se metieron debajo del camión. Y al rato dijo la negrita, ah, negro, qué boca tan buena, ya estoy viendo las estrellas, vea, veo hasta la luna. Y se voltea el negro y dice, pe negra, nos robaron el camión, hola.

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0: Shalom, mi reina. Silvestre, mi hermano. Silvestre, otro. Vamos a ver.
1: Nos la pasamos diciendo que ya nos olvidamos.
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4: Una señora pintando el fondo del garaje de color rosa. Dijo, ay, no. Tengo que pintar este garaje así de rosadito, rosadito, rosadito. Es que así de rosado se ve más amplio. Y aparte necesito ese espacio extra para unas cosas que voy a meter ahí. El tipo correteando a la muchacha le dice esto. Oye, ¿podemos vernos? Dijo, sí, claro, cuando quieras. Cuando tú quieras. Dijo esto, ¿puede ser hoy? Dijo, ay, no, hoy no puedo, bebé. Hoy estoy ocupadita. Pero bueno, el lunes en la tarde dijo, no, porque tengo una cita médica, el lunes en la tarde no. ¿Lo del jueves o el viernes? Ay, es que para este jueves y viernes ya estoy comprometida, no puedo. Yo, bueno, pero entonces, ¿cuándo? Dijo, cuando tú quieras.
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Oiga, el otro día un homosexual llegó al cielo. Yo no sé por qué cosas de la vida llegó al cielo. Y a San Pedro se le cayeron las llaves. Oiga, llegó ese homosexual y téngalo, fue calibrando. Y ay, Dios mío, señor bendito, San Pedro se emberracó. Dijo, ¿usted cómo me va a hacer eso? Y me va a hacer quedar aquí mal delante de todo el mundo, para el infierno. Y Chani lo mandó para el infierno. Jue madre, cuando San Pedro mirando desde allá, que la caldera del infierno como que se iba apagando, hasta que la caldera del infierno se apagó. Jue machica. Y se fue San Pedro a hablar allá con Don Sata, a ver qué era la joda. Dijo, Don Sata, se le apagó la caldera, ¿qué pasó? Dijo, no, con ese marica que usted nos mandó aquí nadie se agacha a echarle leña.

0: Un verso bien sutil
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0: 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Que comprenda que no sé si usted se ofenda, pero es mi declaración. Comprenda que el amor no tiene redes, no hay nada que lo pueda detener. Y si usted es la mujer que me conmueve, respeto al dueño.

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5: El curita llega a la droguería y dijo, buenas. ¿Tienen desodorante de bolitas? Dijo, no señor, tenemos de axilitas. Dos mujeres hablando. ¿Y mi marido qué dijo? Mi marido es fisiculturista, va al gimnasio todos los días. Ay, es un hombre de un cuerpo regio. ¿Y el suyo qué dijo? Ah, el mío es un bombón. Dijo, ay, ¿en serio? Lindo. Dijo, no, negro, redondo y lleno de licor.
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0: pantalón. Báilalo, Nietzsche. Qué mala eres. Báilalo, DLG. Qué mala eres. Juliana, qué mala eres. Qué mala eres. Báilalo, morena hermosa. Pico en ese pico, mi amor, hoy.
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0: Para la colonia salsera, la colonia caleña, presente en la frontera colombo-venezolana, que son
2: olimpistas.
0: Viene el punta talón, punta talón, punta talón.

0: Señores, buenos días, buenas tardes o buenas noches. Desde cualquier parte del planeta Tierra donde usted esté olimpiando, yo soy William Torres, el popular WT, y arranco con los taches arriba porque la siguiente sección es patrocinada por Droguería Inglesa. 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
0: 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Estamos activos, llevándole melodía perfecta, acompañándoles para que ustedes se vaya reportando de una vez a través de nuestro 310-268-6075. Se lo repito, pito, 310-268-6075. Quiero saber desde qué parte del planeta Tierra me dice: ¡Ey, W! ¡Estoy olimpiqueando!
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0: Arrancamos esta mañana de sábado con 29 grados que nos acompañan. El sol está plenamente soleado a la frontera colombo-venezolana. Tendremos una máxima de 34 con sensación de 36. Una mínima de 26 y recomendaciones: llevar bloqueador solar porque el sol, el mono, va a calentar durísimo. Va a calentar durísimo hoy, sábado, fin de semana con Olímpica.
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1: ¡Nos!

quiero saber desde qué parte del planeta, dónde están trabajando, que se reporten ya de una vez. Así como lo hace el viejo Quique, sí, señores, en el taller de Quique, ¿no? El number one, el duro de las computadoras, de los carros, ahí en el barrio Callejón, territorio olimpiquista. Por acá me piden, hey, W, ¿no se cura? Uy, buena salsa, papá es aquí, que ya viene en camino. Adrián Gómez también, dice en el taxi, dice, hey, aquí vamos olimpiqueando. Sandrita, la de los chorizos, dice, hey, W.

0: licenciado Junífero. A ver. Un chistecito, papito.
1: A ver, Pachito, le dicen al niño. A ver, Pachito, si su mamá compra 4 libras de carne a 6,000 pesos cada una, ¿cuánto paga? Dijo el niño, profesora, paga 21,000. Dijo, 21,000 no, 24,000. Dijo, profe, si usted supiera cómo regatea a mi mamá.

para Sandrita Leal, que desde Aguascalientes se va reportando. Para Laurita Jiménez, dice, hey, desde Ocaña, escuchando Olímpica Estéreo, se metió. Vaya reportándose a través de nuestro nuevo WhatsApp. Tenemos nuevo WhatsApp, 310-268-6075. Dice por acá, hey, W, desde el hermoso pueblo de Chitagá, Valle de los Arrayanes. Un abrazo para Vera, que está olimpiqueando. Por acá reporta, él dice, el viejo Enson desde Motilones, Calzado Choes Ler, Olímpica se metió. Hágame el favor y me complacen con la canción La Carta de los Tigres del Norte. Uy, qué buen tema. Enson tiene buen gusto. La carta es mero tema, señor. Se lo recomiendo también. Hey, W, quiero felicitar a Javier Hernando Álvarez en su cumpleaños en el barrio Scalabrini. Son los deseos de su hermano José y de la familia, que cumpla muchos años más. 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Hoy

0: Esto no solo se baila, no solo se canta, sino también se disfruta. Así amacizado, cachete con cachete, pechito con pechito. Usted va volteando la cara poco a poco hasta que los labios se quedan mitad de un labio suyo, mitad de un labio de ella. Y ¡mua! El popular pico, marque, como lo quiera llamar, se lo roba la chica o el caballero. Lo disfruta y qué mejor en compañía de Olímpica Serie 94.7. Un abrazo para el taller de latonería y pintura William, el tocayo William ahí en los patios. José William, yo me llamo William José y él se llama José William. Un abrazo ahí en los patios para el tocayo que anda olimpiqueando. Dice AW en Valle de Girón, Martica. Martica, mi amor, bienvenida. Gracias por estar olimpiqueando, señorita.
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0: Si hablamos de calorcito, se metió el calor y se metió Olímpica Cúcuta en Barranca Bermeja. Dice ahí, soy Jason, desde Barranca Bermeja, escuchando el popular W. Papito, bienvenido, tiene buen gusto musical, tiene buen gusto disjoquero. Dice para acá, regálame la canción, verte, vete de mí de los gigantes. Uy, batacazo. Se la voy a buscar, ¿listo? Déjeme por ahí, Jason, si la consigo, cuente con eso, dijo el político. 8 de la mañana, 40 minutos. Escúchese. Báileme ese trompo en la uña.
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0: Hoy vengo con los taches arriba bajo la dirección y programación de Alexander Palma, el número uno. 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
5: La novia le dice al novio: bebé, te espero en la casa esta noche para que hagamos cositas ricas. Y él llegó todo preparado, todo entusiasmado. Le dijo: bueno, a ver, ¿en su pieza o en la sala? Donde dijo: no, cositas ricas, vamos a hacer unos tacos o hamburguesitas. Y dijo: bueno, ay, venga, pero yo pensé que dije tacos o hamburguesas, vos. ¿Cómo casan ahora los sacerdotes? Dicen: y yo los declaro marido y mujer hasta que la monotonía, las deudas y la infidelidad los separe.
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7: Es hora de escuchar Olímpica, 8 de la mañana, 52 minutos en Colombia.
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0: no sufriré por nadie, ¿no, señor?
1: No sufriré por nadie.
0: Estamos activos en ese fin de semana. No. Muchas gracias a los que van reportándose. Sandrita Leal también está por acá. Dice, hey, Albita Rincón, bienvenida a mi corazón de melón. Dice, reportando sintonía. Olímpica se metió. Obviamente. Alice, buen día, dice, desde Villa del Rosario. Escuchando Olímpica se metió, claro que sí. Hola, buenos días. Soy cucuteña. Saludándolos orgullosamente en mi tierrita. Me llamo Cherly desde Titiribí, Antioquia. Cherly Nieto, bienvenida, Cherly. Muchas gracias por escuchar Olímpica Cúcuta se metió. Dímelo, May, Olímpica Cúcuta se metió.
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0: ¡Ay, Yuyi!
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0: Vea, Olímpica se metió en ese fin de semana y antes de avanzar con más, tenemos un servicio social. El día de ayer le contamos que en un incendio que pasó en Campo 2, una familia olimpiquista, tres niños, su papá y su mamá, se les quemó la casa. Y están pidiendo, por favor, que si le podemos colaborar con ropa para los niños. El niño tiene 15 años, ya le regalo las tallas para que usted haga llegar su donación de ropa en buen estado. El THZ810, creo que va olimpiqueando. Sí, 810, creo que lo vi ahí. Puede hacer llegar aquí a Olímpica Estéreo en la Riviera, calle Novena, número 648, ropa para los niños, alimentos no perecederos, útiles de aseo. Porque hoy después del mediodía le vamos a hacer llegar a esta familia que lo perdió todo. Solo quedaron con lo que tenían puestos. Mire, el niño de 15 años, zapatos 40, talla 40, pantalones 28 y camiseta M. La niña de 11 años, talla 14 y zapatos 35. Y el niño de 8 añitos, talla 12 y zapatos 34. Si usted puede hacernos llegar ropita que tenga en muy buen estado para hacerle llegar a esta familia que lo perdió todo en un incendio en Campo 2, que son además olimpiquistas, se los agradeceríamos. ¿Dónde lo puede traer? Calle Novena, número 648, ya que a la 1 de la tarde pues vamos a hacerle el envío hacia Campo 2. Así que tiene esta mañana para que se acerque aquí a Olímpica Estéreo, útiles de aseo, alimentos no perecederos. Y si tiene ropa para niños, se lo agradeceríamos en el corazón. Niño de 15 años, zapatos si tiene por ahí talla 40, pantalones talla 28, camiseta talla M. La niña de 11 añitos talla 14 y zapatos 35. Y el niño de 8 años talla 12 y zapatos 34. El papá dijo, nosotros nos resolvemos con lo que tenemos mientras. Pero los niños sí necesitan la ropita. Los papás se fueron a trabajar, los niños se fueron al colegio. Y gracias a Dios no había nadie en la casa cuando se prendió en la casa en este incendio. Así que lo perdieron todo. Les repito, calle Novena, número 648. Haga llegar aquí su donación. Ropa en buen estado. Niño de 15 años, zapatos 40, pantalón 28, camisa M. Niña de 11 años, talla 14, zapatos 35. Niño de 8 años, talla 12, zapatos 34. También puede acercarse y colaborar con alimentos no perecederos o útiles de aseo. Calle Novena, número 648 en la Riviera. Así que ayúdenos a ayudar a esta familia olimpiquista.

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0: Venga, Junífero, échese uno para que Doña Rita, para que Fabián, el hijo de Doña Rita, ya que se va a pensionar, lo disfrute también. A ver, un chisecito bueno.
1: Soldado Rodríguez, ¿qué ordena mi coronel? Hágame un cheque al portador. A la orden, mi coronel. Y le dije que al portador, a tu lampao.

Calle Novena número 648 en La Riviera. Puede traer sus donaciones. Puede traer su alimento no perecedero, útiles de aseo, ropa en buen estado. Calle Novena número 648, porque a la 1 de la tarde estaremos enviando todo eso directamente hacia Campo 2. Dice AW, quiero mandarle un saludo para Sebastián Calle, que cumple muchos años más. Escuchando Olímpica porque me pone todo y bien bueno. AW, desde Neiva, Huila. Escuchando Olímpica, ¿eh?

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0: Para Salomé y para Danita, para Dana, que sean olimpiquistas.

0: Aquí soy, señores, acompañándoles, programándole melodía perfecta. Venga, ¿sabe qué? Eso es para que sepa una fría y lo disfrute. Dice por acá, hola W. Un abrazo aquí en el taller de Refimuebles desde El Contento. Hey, mi hermano, un abrazo para Norbey. Muchas bendiciones, que le llegue muchísimo trabajo. Gracias por estar olimpiqueando. 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
0: ¡Se metió! Se metió, sí, señores. Olímpica en ese sábado de este fin de semana.
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5: ¡Ay, Guisnaldo! Conocí a un hombre que lo tiene como la chimenea de un buque. 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
6: ¡A pelar la muela! ¡Ay, qué peladera de muela en Colombia! 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

0: eso me recuerda a mi época de colegio, cuando lo escuchábamos. Pero llega esa versión de Tu Cárcel con los Morat. Ay, Dios mío, ¿a cuánto le mueve el sentimiento? ¿A cuánto le trae buenos recuerdos esa buena canción, Tu Cárcel, la versión nueva de los Morat, acompañándonos en este fin de semana en Olímpica Estéreo? Y antes de ir para las calles de Cúcuta, queremos desearle un feliz cumpleaños a Lady. Sí, señora, sí, señores, sí, señoritos. A Lady, nuestra amiga de Happy Lady Eventos y Recreación, a la esposa de nuestro ingeniero Freddy, queremos desearle lo mejor, muchas bendiciones, está cumpliendo años. Muy buenos deseos, muy buena energía, muy buena vibra y por supuesto que cumpla muchísimos años más. Son los mejores deseos de todo el equipo Olímpica, de su esposo Freddy, de todos los muchachos de Happy Lady Eventos y Recreaciones que a esta hora están olimpiqueando. Y por supuesto mucha abundancia económica y muchos eventos, que es lo importante en esta nueva Vuelta al Sol. Felicitaciones para Lady, de parte de toda la familia de Happy Lady. 10 de la mañana con 10 minutos en Colombia. Me voy para la Yeca, para la Snacky, donde se encuentra el general del humor, don Julio Rojas. ¿Qué estás haciendo?
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1: 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Recuerde que tenemos hoy 29 grados de temperatura en la frontera colombo-venezolana.
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1: Radiación ultravioleta a niveles extremos a partir de la 1 de la tarde. La máxima que tendremos para hoy, 34 grados. Así que a utilizar protector solar. 10 de la mañana, 20 minutos en Colombia. 11:20 en Venezuela.
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Y en el aeropuerto dizque esperando el avión, todos los pasajeros esperando al piloto y al empeloto que no llegaban para montarse en el avión. Cuando llegó un cieguito, mano, con bastoncito y todo eso, dijo la carabinera: "Ay, disculpen, señores pasajeros, acaba de llegar el piloto. Él es invidente, pero no se preocupen. Eso es lo mejor que tiene la compañía, imagínense". Luego llega otro con bastoncito, también más cegatón que el anterior. Dijo: "Este es el copiloto, acaba de llegar, por favor, ya pueden abordar el avión". Y toda la gente preocupada y asustada, imagínense, el piloto y el empelote ciegos. Y arranca ese avión a coger pista. Y la gente: ay Dios mío, y todo el mundo orando y rezando y todo. Ay Dios mío, Jesús en la cruz. Ay benditos Dios del cielo, protéjanos y líbranos. Y empieza ese avión y nada que despegaba. Ni nada que despegaba. Ni nada, y se le estaba acabando la pista y la gente empezó a gritar: ¡Ay! ¡Ay, Dios mío! Y en ese momento el avión subió para arriba. Y le dijo el piloto al empeloto: el día que la gente no grite, nos vamos a pegar una matada a la berraca.

0: Vea, estamos recibiendo esas donaciones para enviar a Campo 2 a esa familia que perdió todo en un incendio. Un abrazo a los olimpiquenses que se han puesto la 10, a nuestros amigos de Nissan Choice, que se botaron ahí con 3 pares de zapatos nuevecitos para enviarle a esos muchachos, a esos niños de 11, 8 y 15 años. Muchas gracias, Dios le bendiga y le multiplique. Nissan Choice se puso la 10 y acaba de traer sus pares de zapatos.
1: Mira nomás.
0: Para llevarlos hoy a partir de la 1 o 2 de la tarde, estaremos enviándolos para Campo 2 a esa familia. Todavía tiene chance, tiene ropa en buen estado, alimentos no perecederos, útiles de aseo. Tráigalo aquí a la calle novena número 648 en La Riviera y ayúdenos a ayudar a esa familia que perdió todo en un incendio ahí en Campo 2, una familia olimpiquista. Los papás quedaron con la ropa puesta, los niños solamente con lo que tenían puesto. Niño de 15 años, zapatos talla 40, pantalón 28, camisa M. Una niña de 11 años, talla 14, zapatos 35. Niño de 8 años, talla 12, zapatos 34. Si tiene ropa en buen estado, hágala llegar aquí, calle novena número 648 en La Riviera. Y nosotros le hacemos llegar a Campo 2 estas bendiciones que usted nos está ayudando a ayudar, amigo.

0: Recuerda, amigo Olimpiquiza, que hoy estaremos entregando un Olimpipack, una torta para el cumpleañero el día de hoy con panadería La Gran Cosecha, que es pasión por la excelencia. 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Muy fácil. Nos escribe a nuestro nuevo WhatsApp 310-268-6075. El cumpleañero, y con mucho gusto entra a participar, dice por acá, hey, para complacer a María Ángel Quintero en sus 7 añitos, en el barrio El Bosque, de parte de su tía Diana Colmenares, de sus amiguitos Alan, Juan David y Jacob. Muchas bendiciones para María Ángel Quintero, 7 añitos, y lo disfruta en compañía de Olímpica Serio 94.7. Hey, quiero felicitar a Neixa Yadira, ahí en el barrio Zulima, de parte de Alba, Marjorie y Luz. Está de cumpleaños. Felicitaciones, muchas felicitaciones en esa nueva vuelta al sol para Neixa Yadira, ahí en el barrio Zulima, que es territorio
1: olimpiquista.
0: Vea, pendiente a todos los olimpiquistas que a esta hora están conectados. 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
0: 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Está el viejo Walter Escalante por ahí olimpiqueando. El TJP, señores, el de confianza, ¿no? El 836. Está ahí parqueado en Mercadescuentos diciendo, ¡ey, esto es territorio!

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0: gracias a los olimpiquistas que se han puesto la mano en el corazón, que han dicho: W, venga, aquí traigo mi granito de arena para esa familia que lo perdió todo, para esos niños, por esos señores ahí en Campo 2 que se les quemó la casita y quedaron con lo que tenían puesto. Gracias a Dios no había nadie en la casa, ellos se fueron a trabajar, los niños estaban en el colegio y todo quedó en cenizas. Muchas gracias a la señora que nos está dejando esa donación de ropa al alpargatado, que dijo: no, no me salude, dígame así nomás, el de las alpargatas, mi buen amigo que trajo ahí su ropa en muy buen estado. Recuerde, alimentos no perecederos, útiles de aseo, ropa en buen estado que tenga. Los estamos recibiendo aquí en la calle novena número 648 en La Riviera. Ojo que ya venimos a entregar el Olimpipac a Caterine Rangel también y a su hija Salomé, que se colocaron la 10 también y trajeron sus donaciones. Un abrazo para Kate y para Salo, que lo hicieron súper bien. Dice IW: quiero felicitar a Joan Escalante en el barrio El Contento. Listo, ya se ha registrado el viejo Joan Escalante participando por ese Olimpipac que tiene Panadería La Gran Cosecha y Olímpica Estéreo. Feliz cumpleaños, 7 añitos en el barrio El Bosque, para María Ángel Quintero, de parte de su tía Diana Colmenares y de los amiguitos Alan, Juan David y Jacob. Para la niña María Ángel Quintero, felicitaciones, 7 añitos. Dice por acá W: por favor, quiero complacer a mi hermana Rosita Arteaga, Libertadores, con el Happy Birthday to You. Para participar por la torta, claro que sí, entra de una vez a participar. Para Rosita Arteaga, 1000 felicitaciones en esa nueva Vuelta al Sol. Gracias por celebrar su cumpleaños. Con Olímpica Serie 94.7 dice: hey, quiero desearle un feliz cumpleaños a Paola Martínez, que Dios la bendiga siempre y que por más duro que sea el camino, nunca desmaye, que siempre siga hacia adelante. Son los deseos de la tía Maribel. Felicitaciones para ella, para Paola Martínez, en su cumpleaños. Sigan enviando sus cumpleañeros, porque ahorita en minuto venimos con el Olimpipac que tiene Panadería La Gran Cosecha, Pasión por la Excelencia y Olímpica Cero en este
1: fin de semana.
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0: correctas.
1: El pasado no hace que la gente sea correcta. Es el sentimiento, ¿no? Recuerde, Cúcuta, que vengo con el Olimpipac. Vengo a entregar torta con panadería La Gran Cosecha, que La Gran Cosecha, que es pasión por la excelencia. Queremos desearle un feliz cumpleaños a Mireya Contreras de parte de toda la familia y los amigos. Para Doray Fonseca, felicitaciones en esta nueva Vuelta al Sol. Dice, hola, quiero desearle un feliz cumpleaños a mi amiga Marcia, la quiero con todo el corazón. Ahí en Chapinero, territorio olimpiquista. Hola W, paso por acá a desearle un feliz cumpleaños a mi hija Paola, de parte de su papá Juan, de su hermano Adrián y por supuesto de Alejandra, que la queremos mucho. Para Paola, felicitaciones. Feliz cumpleaños por acá, me dicen, para Dani Luna, que está olimpiqueando también. Para Andrés, para Andresito Vargas, feliz cumpleaños para mi buen amigo Andresito Vargas, que está olimpiqueando en esa nueva Vuelta al Sol. Dice por aquí, hey, desde el taller Refimuebles, bienvenidos. Un abrazo para la gente de Refimuebles, para el viejo Ferrari. Yo no soy Snake, yo soy William. Dice por acá, hola, saluditos para Ariana Sofía Espinel Cáceres, muchas gracias. Desde Madrid, España, hostia, tío, saludo para mi esposo Juan Carreño, que lo quiero mucho. Dicen por acá, es olimpiquista. Hola, buenos días. Por acá quiero felicitar a Juan David Fonseca, de parte de su mamá Ruth, de su papá Vladimir, que lo queremos mucho en esta nueva Vuelta al Sol. 4 añitos alegrando nuestras vidas. Muchas gracias a ustedes por estar ahí olimpiqueando también. Dice, hey, la gente de Palotal en Venezuela, en Las Delicias. Un abrazo para la gente de Las Delicias, que también están olimpiqueando, señores.
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1: Vamos a ver, se metió en los hogares, se metió en los talleres, se metió Olímpica Estéreo, que nos arroja nuestro sistema. Tenemos ganador o ganadora. Es felicitaciones para Neixa Yadira en el barrio Zulima, ganadora del Olimpipac con panadería La Gran Cosecha.
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1: 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A ver, Boyaco.
3: No, una aviona es un pueblo pobre, pobre, doctor. Pobre. ¿Cómo sería el pueblo del pobre que el cura de la iglesia no tenía carro?

0: 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Un abrazo para nuestros amigos que nos escuchan a través de la app. Si no ha descargado la aplicación de Olímpica, la nueva aplicación que espera, entre a su Play Store o App Store y descarga la aplicación Olímpica Estéreo. Ahí la va a encontrar, Olímpica Estéreo. Saludos para la gente de Antofagasta, Chile, para Freddy Cardoso. Dice saludos desde para la Perla del Norte, desde Antofagasta, Chile, territorio. Y nos metimos de una vez al centro de Cúcuta, donde se encuentra el general del humor, don Julio Rojas. ¿Qué estás haciendo?
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5: La leona le dijo al león: lo sé todo. Uy, y el león se asustó, dijo: sí, a ver, ¿cuál es la capital de Checoslovaquia? decía la mamá, decía a sus hijitos: mire, el tigre, el león, la hiena, la pantera, esos son animales inofensivos. Terrible, la gallina, el pollito, el pajarito, le decía la mamá lombriz a sus lombricitas.
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0: ciudad de Nueva York, dos personas fueron encontradas muertas. Esta madrugada, los cuerpos sin vida de Pedro Barrios y Josefina Wilson de direcciones.
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Y un amigo me dice, desde ayer mi tío descansa en paz. Le dije, ve, yo no sabía que su tío se había muerto. Dijo, no, la que murió fue mi tía.

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5: Estaban unos tipos por allá en la selva y de pronto le salió un león en la selva y dijo uno de ellos, uy hermano, páseme los tenis, dijo, ay sí, páseme los tenis, ¿le piensa ganar al león? Dijo, no, le pienso ganar a usted. Le decía la mamá pulga a la pulguita chiquita, estudie para cuando sea grande tenga su propio perro.
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Imagina que había un borrachito. ¿Usted qué tal es para la jartera? Es que hay que divertirse más con esta musiquita tan buena que ponen en Olímpica, doctor. No, llega un borracho y golpea 3 horas en la casa y saca el celular y marca. ¡Trin! Y contesta la mujer. ¡Aló! Dijo. ¡Aló, hágame un favor! ¿Está don José Asunción? Dijo, no, señor, él no está en la casa. Dijo, pues, ¿cómo va a estar si llevo 3 horas y no me abren?

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7: Suéltelo, papá. Oiga, el papá que le pregunta al chino le dice:
6: A ver, Juanito, ¿dónde está la muchacha de servicio? Hace rato se metió al baño y necesito verla. ¿Cómo hago? Dijo el chino: pues haga como yo, mirándola por aquí por el ojo de la cerradura.
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0: Será tu cárcel y nunca saldrás. Buenas tardes, Cúcuta. Hombre, clima un poquito raro, ¿no? En la frontera colombo-venezolana venía para aquí, para la emisora, después de almorzar. Y estaba brillando en algunas partes. Ay, ay, ay. 2:10 en Colombia, 3:10 en Venezuela.
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0: Le ponemos de todo y bien bueno, obviamente, porque el fin de semana nos tomamos el puente.
3: Nos tomamos el puente con la música de...
0: Relájese y disfrute, dicen por ahí.

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0: Venga para acá, Junífero, a ver un chistecito para que lo disfrute Oscar, Carlos, Caterina y toda la gente de Discoteca Carlos. A ver, uno bueno.
1: Al tipo lo contratan en el teatro,
0: sí,
1: y lo único que tenía que decir era, ya estoy aquí, ajá, ya estoy aquí. Así de urgencia lo contrataron porque el actor no había llegado. Ya estoy aquí, y ensayé todo el día. Ya estoy aquí, varias veces ensayando. Ya estoy aquí, y empezó la obra. Y ya entro, no, espere. Ya estoy aquí, no, que espere tantico, ya espere, ya salgo, no, que espere. Media hora esperando el desesperado. Bueno, que ya, espérese tantico. Entonces de pronto, ya salga. Entonces dijo, ya estoy aquí. Y le dice el otro actor, llegaste tarde. Dice el tipo, sí, pero no, que es que la cucha que estaba atrás del escenario no me dejaba salir.
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0: Estuvo bueno, mejor me voy con salsita. Mejor le pongo melodía para una tarde fresca, una tarde mela, ¿no? Una tarde de Cheveroski.

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0: El maestro Fabián Corrales, como siempre, colocando la cuota vallenata para una tarde de sábado, el fin de semana. Un abrazo a los que están camellando como yo, todos los olimpiquistas que van en el taxi. Y vea, le mandamos a bajar la temperatura un poquito, 33 grados a esta hora.
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0: Aquí le ponemos melodía perfecta porque Olímpica se metió. Dicen por ahí, no somos Dios, pero estamos en todos lados. Todos olimpiqueando con el

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5: La mamá pulpo regañando al pulpito. Le decía, ¿cuántas veces le he dicho que coja el lapicero con la mano derecha? Le dice leona al tigre, agarrándolo aquí por el cuello. ¡Wow! ¿Quién es el rey de la selva? ¿Quién? Y le dijo, usted es el rey de la selva. Y lo soltó. Luego fue y prendió a la jirafa. ¿Quién es el rey de la selva? Y la jirafa le decía, usted. Y lo soltó así el cuello. Luego le dijo a la hiena, ¿quién es el rey de la selva? Pero la prendió aquí el cuello y la hiena, usted. Y luego fue al elefante, ¿quién es el rey de la selva? Y el elefante lo cogió él con el moco, le dio tres vueltas, le metió tres patadones de un patadón, pues ya lo lanzó contra un palo y dijo, león, ay, ¿pero qué? Está bien que no se sepa la respuesta, pero no es para que se ponga así.
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7: Es hora de escuchar Olímpica, ya son las 2 de la tarde, 51 minutos en Colombia.
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0: Vea, yo sé que combinar el vallenato con ese clima da un carraspeo en la garganta durísimo. Yo lo sé, yo lo entiendo, pero esa es la idea, ¿no?
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0: Para que la pase bien, porque aquí nadie se aburre en el...

locutor que sabe del trigal. Dice ahí, aquí estamos, W. Olimpiqueando ando full, full, full, full. ¡Qué belleza! Clima para tomar fría. Y para decir, hey, W, Olimpia.

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0: encargado chistecito ver.
1: Se encontró Alipio con un amigo y dijo, uy, ayer casi vi a su papá.
0: Ajá.
1: Dijo, ¿cómo? Dijo, sí, que ayer casi vi a su papá.
0: ¿Cómo así?
1: Dijo, pero ¿cómo así que casi vio a mi papá?
0: Sí,
1: ¿cómo así? ¿O lo vio o no lo vio? Dijo, no, casi lo vi. Dijo, pero ¿cómo así? Dijo, ¿su papá no trabaja ya en la fábrica? Dijo, sí. Dijo, ¿y él no tiene una chaqueta, un overall con una gorra, que siempre tiene la gorra del número 8? Dijo, claro, sí, señor, que él es el número 8 allá en la empresa.
0: Sí.
1: Dijo, ah, bueno, es que ayer vi el 7.
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0: No, es que a veces dan ganas de meterle un calvazo. Sale con unas vainas, dirán, cubo de unas tochadas, pero bueno. Me voy con buena salsa, los nuevos sonidos que llegan. Eso se llama una aventura.

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0: que te opera.
1: ¿Sabe qué? De lejito, mi amor, a veces se ve más bonita, ¿no? Ya son las 3:46 en Colombia, 4:46 aquí al ladito de Venezuela. Un abrazo a los que están activados por ahí. Para Doris Zavala, que también está olimpiqueando. Dice por acá, hey, aquí estamos activos con la pámpara encendida. Un abrazo para Nelvita Suárez, que está por ahí muy activa disfrutando de este sabadete. Un sábado poco inusual porque yo no soy en las tardes. Pero bueno, hoy estoy aquí acompañándoles. No somos Dios, pero estamos en todas partes. 3:46 en Colombia, 4:46 en Venezuela. Aquí estamos olimpicando. Un abrazo para el viejo Carlos.

0: Yo le dije que el sábado iba a ser diferente porque los estoy acompañando en esa tarde olimpiquista. Santa quincena para algunos, para otros les pagaron más adelante o les pagan a fin de mes. Un abrazo para Jan Rivas y para Carlos Rivas. Van olimpiqueando. Música de fin de semana, canciones recomendadas. Para que diga, hey, W, Olimpica se metió.
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4: Una rana llegó al médico. Doctor, dijo, ¿qué tiene, ranita? Dijo, tengo alma, hombres. una vaca le dijo al toro, ma, soy clara pura, pero me puede decir clara porque ya no soy pura. Y le dijo el toro esto, yo soy carambolas, pero desde ayer soy solo caran.
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6: Es hora de escuchar Olímpica 355 en Colombia.
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6: Mucha atención, Cúcuta, hoy se juntan dos pioneros del mismo origen, Aguardiente Amarillo de Manzanares y Jason Jiménez. La industria licorera de Caldas acaba de lanzar una botella edición limitada. Es un homenaje hecho con el corazón para recordar y celebrar este gran artista que llevó lo mejor de la música popular al mundo entero. A todos los jimenistas le queremos recordar, los que nos están escuchando, que estará próximamente disponible en puntos de venta autorizados, así que prográmense para ir por la suya. Recuerde que el exceso de alcohol es perjudicial para la salud, pero el expendio de bebidas embriagantes a menores de edad.
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0: Cayetano bailable, hey, bailable, obviamente. Le colocamos la melodía para que usted lo disfrute, para que lo bailen del sabadete, ¿no?
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0: Ese soy yo y estoy metido en los hogares colombianos, en el transporte público, en los que están trabajando.
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0: Aquí le programamos solo éxitos bajo la dirección de Alexander Palma, el Babes Number One. Un abrazo para la gente de Iscarlos. Ahí en Malecón, que es territorio

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0: A ver, venga para acá.
1: Una muchacha alta, rubia, así en minifalda iba caminando y ¡pah! Se cayó. Y a un tipo que estaba atrás le dio fue risa y no le ayudó a levantar y le dice ella, ¡ja! Por lo que acaba de ver, usted no es un caballero. Y le dice él, y yo por lo que acabo de ver, usted sí.
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0: Vea, salsita de la buena, ¿no? De las que nos llega el corazón, de esa salsita para dedicar. ¿Cómo podré disimular, mi amor, que me encantas? ¿Cómo podré disimular de que sea ahí usted olimpicando? Un besito para Sandrita Leal, que está por ahí activa. La buena salsa, buena melodía. Escuches eso, ¿sabe qué? Súbale todo el volumen al radio, que retumba.

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5: Había una arañita, pobrecita, una arañita. Una arañita en el sanitario, en la taza, pobrecita, se quedó y se resbalaba. Y subía por la taza al sanitario y ella se resbalaba. Y de pronto llegó una señora a hacer sus cositas ahí en el baño. Se sentó la señora en el sanitario y la arañita se quedó mirando para arriba y dijo, ¡mami! El policía de tránsito detiene al tipo porque iba como sospechosamente embriagado. Y le dijo el policía, amigo, creo que le voy a hacer un comparendo. Dijo, a mí no me compare, con nadie me compare. No, señor, que le voy a hacer un parte. Dijo, bueno, ¿de parte de quién? ¿De parte de quién? Le voy a hacer una multa por estado de embriaguez. Dijo, ¿multa? ¿Por qué? Por estado de embriaguez, multa no, hágale multa para su abuela. A mí no, porque, vea, ¿sabe qué? Haga lo que quiera. Que yo cuando estoy borracho no peleo con nadie.
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6: Es hora de escuchar Olímpica, ya son las 4 de la tarde, 55 minutos.
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0: Comenzamos de fin de semana, el cuerpo lo sabe, el cuerpo está listo para la yeca, para el snacky, para el tiquitiqui y el tacataca. Nos tomamos el puente, clima perfecto en Cúcuta, no está haciendo ya tanto calor, pero un poquito. Un poquito, si usted va para la yeca, para la calle, para el snacky, le manda al amigo, a la amiga, al peluche, al arrocito en bajo. Venga, ¿sabes qué, mi amor? Mándeme la localation, la localation. Y luego me dice, no, pero venga, es que yo no estaba por ahí. No se me haga la inocente, mi vida, no se me haga la inocente.
1: Bueno, y se va formando, pues.
0: Inocente, ¿sabe por qué, mi vida? Porque de ti me gusta todo, mi corazón de melón. Tenemos el hacha afilada, tenemos todo listo, garganta preparada para el fin de semana, ¿no? Y aquí tenemos uno de los grandes. Escucha. Ahí.
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0: Ay, mi amor, me dejaste loco, loquito, locón.
2: Con esa risa, con esa boca que me provoca y de ti me gusta todo.
0: Báilalo ya de Romero. Buenas tardes, bienvenido a este fin de semana olimpiquista. Bienvenido a su casa.
3: Hombre, hermano, contento de estar aquí saludando a todos los oyentes, todos los olímpicos en este sábado, en esta tarde bacana. De verdad, contento de estar saludando a todos los cucuteños. Y bueno, No puedo llegar a Cúcuta sin estar aquí en mi casa olímpica, y por eso feliz de estar aquí saludando a todos los oyentes.
0: Lo prometido es deuda. Hace 8 días, por teléfono dijo, voy a ir a Cúcuta y voy a estar visitando la Unión Olímpica. Aquí estamos listos.
3: Aquí estoy, trayéndole esta nueva canción, De ti me gusta todo.
0: Me gusta, me conecta y me transporta ese barababán. Dani, trácate, llega este batacazo. De ti me gusta todo. Yader, bienvenido. ¿Cómo lo ha recibido la ciudad? El climita está fresco, ¿no?
3: Ah, bueno, está bueno el clima porque el valle sí está caliente, compadre. Uy, Dios mío, 40 y pico grados. De verdad que vine aquí a refrescarme, a pasar la bacana este fin de semana y puente aquí en Cúcuta. Y de verdad que contento, como te digo, de estar trayéndole esta nueva canción que hice al lado de mi compadre John Mindiola. Que ha caído súper bien, se ha vuelto ya tendencia en las redes sociales. Y por supuesto estamos aquí también ya sonándola con todo, porque esto lo pega olímpica.
0: Obvio, se pega o se raya, dice May por ahí. Vea, canción que cae como anillo al dedo para ese fin de semana, para el de puente, ¿no?
3: Esta es la canción para uno enamorar, para uno tramar, decirle a la mujer que le encanta, porque a ella le fascina que uno le diga, mi amor, estás hermosa. Ella, eso es lo que ella quiere escuchar. Entonces, esta es la canción perfecta para tú tramarle y decirle, mi amor, ¿sabes qué? Y es que de ti me gusta todo. Quiero que me digas, te quiero. Esa es la canción perfecta.
0: Ahí, vea, los amigos venezolanos que van entrando a esa hora en el puente internacional, les presentamos De ti me gusta todo. Escucha eso. Papi, pura música para paladar de pájaro fino, ¿no? Sin dejar atrás ese estilo que lo caracteriza, ¿no, Yader?
3: Claro que sí, compadre. La verdad que esto... Esta es mi esencia, esta es mi marca. Ese fue el aporte mío a Cabras, por decir así. Pero bueno, esto es lo que me identifica y esto es lo que le ha gustado a la gente de Yader Romero. Y por eso aquí lo plasmé al lado de mi compadre John. Y la verdad que es una canción que ha caído súper bien. Por eso, por ese estilo, por ese sabor, por ese vallenato alegre. Ese vallenato alegre que hacía falta.
0: Y hablando de eso, dejó la vara muy alta. Que no ha llegado. Dejémoslo, dejó la vara muy alta. Pero ese sello inconfundible del brincoteo, del chucuchucu, de la alegría, de la jocosidad.
3: Volvió el sabor.
0: De esa jocosidad en el vallenato que le inyecta ese estilo juvenil, ese estilo, ese nuevo aire a la música vallenata. Yar, muchas gracias por hacer melodía como esa. Que se siente al lado del maestro, del grande John Mindiola, ahí en ese acordeón que suena bello, suena precioso.
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0: ¿Cómo vamos de salud? ¿Cómo está la recuperación?
3: Excelente, excelente, compadre. Feliz, contento por todo este proceso que he pasado, que Dios me ha librado de la muerte, donde Dios me ha dado una oportunidad de vida. Y la verdad es que estoy aprovechándola al 100, compadre, haciendo lo que más me encanta, que es mi música, lleno de salud, lleno de vida, lleno de alegría. De verdad que me siento una persona nueva y sobre todo con el respaldo de Dios y valorando la vida. Cada instante, cada cosa que hago, trato de disfrutármela, compadre, porque cuando usted está allá, ahí es donde tú te das cuenta que uno no vale nada y que hay que aprovechar cualquier cosa que Dios te regale, sea buena o sea mala, porque si es buena es de mucha bendición y si es mala es de más bendición, porque Dios te está apartando de algo malo, porque por eso Él nos permite pasar por esos momentos difíciles, porque a veces no aceptamos la voluntad del Señor y si Dios me quiso a mí aquí en este mundo es porque tiene grandes cosas para mí. De pronto muchas personas, Herde, ya Herde, te pasó esto, pero mira cuántos no logran echar el cuento. Entonces yo estoy aquí echando el cuento, bendecido y lleno de salud, compadre, que lo importante es eso, que me siento bien y me siento tranquilo, porque gracias a Dios, la verdad es que me siento mejor que como estaba antes, porque tenía mucha dificultad para hacer algunas cosas y ahora estoy al pelo, al 100.
0: Lo dejaron versión 2.0, ya, mejorada, Pro Max.
3: Me metieron una 2030.
0: De ti me gusta todo, se viene más música, Yader.
3: Claro que sí, ya muy pronto van a tener mi nuevo álbum, si Dios lo permite, para todos los amantes de la música vallenata, que yo sé que les va a gustar, les va a encantar.
0: Ya lo sabe, de ti me gusta todo, gracias por acompañarnos en esta tarde y vamos a lanzarla de nuevo acá.
3: Hermano, ya sabes, hey, para todos los olímpicos, ya sabes, llama y pide. Y es que de ti me gusta todo. Quiero que me digas te quiero, aquí en Olímpica Estéreo, te lo dice Yader Romero.

0: le dice el niño al papá. Papi, papi, papi, le dice, ahorita no me jodas que estoy oyendo olímpica, mijo, estoy oyendo temprano más bacano y esos chistes y toda la joda que está más bueno. Dijo, pero papito, hágame un favor. Dijo, a ver, pregunte pues, a ver, interrumpimos aquí para atenderlo a usted. Dijo, papá, hágame un favor. Dijo, sí, mijo, ¿qué fue? ¿Dónde está la pire del cocuy? Dijo, ¿cómo? Dijo, ¿que dónde está la piedra del cocuy? Dijo, vaya, pregúntele a su mamá, que es la que guarda todas esas pingadas.
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2: ¡Hey, yo! Salud, mi reina. Silvestre, mi hermano. Sírvete otro. Vamos a ver.

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5: La alegría es contagiosa, ¿no? Aunque hay gente que no es alegre como uno. ¿Por qué no es alegre? Porque si escucha la más olímpica estéreo, entonces estaría uno más contento. No, es que llega un man y le dice al otro, ¡ay, parce, compadre, si vio! Nos sirvieron lo mismo de comer a los dos. Y con el otro, claro, pendejo, no es que estamos en la cárcel.
6: Un señor a una venta de animales dijo, ¿cuánto vale el gatico? Dijo, ese gatico vale 100 mil. Al otro día volvió a comprarlo, ¿no? Y dijo, bueno, vengo por el gato de 100 mil. Dijo, no, ya hoy le vale 200 mil. Dijo, ¿cómo así? Si anoche valía 100 mil, ¿por qué hoy vale 200? Dijo, sí, fue que anoche comió dos palomas de 50 mil.
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1: Mucha atención, Cúcuta, hoy se juntan dos pioneros del mismo origen, Aguardiente Amarillo de Manzanares y Jason Jiménez. La industria licorera de Caldas acaba de lanzar una botella edición limitada. Es un homenaje hecho con el corazón para recordar y celebrar este gran artista que llevó lo mejor de la música popular al mundo entero. A todos los jimenistas le queremos recordar, los que nos están escuchando, que estará próximamente disponible en puntos de venta autorizados, así que prográmense para ir por la suya. Recuerde que el exceso de alcohol es perjudicial para la salud, pero el expendio de bebidas embriagantes a menores de edad.
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0: Botella, los hijos de Dori, corazón de Don Juan.
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0: Y al doctor Turbayes, al que más le han jodido la vida, mano, pobrecito, que en paz descanse. El otro día que es que le preguntaron, señor presidente, ¿usted qué opina de los sismos?
1: Dijo, muy chistosos, sobre todo ese bar.
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5: Un borracho llegó a donde el cura dijo: padre, yo necesito un carro, pero de los últimos, de los bacanos, un carro de los chéveres, ¿oyó? Un carro bien elegante, de esos nuevos que tienen de todo. Y salió el cura, le dijo: joven, usted necesita ir a un concesionario. El letrero que está aquí arriba es confesionario. Una gallina en la policía y se fue a hacer un arresto. Iban a arrestar a la zorra, pero la zorra le salió grande. ¡Uy! Y la gallina empezó a llamar por teléfono. ¡Horror! Necesitamos apoyo.
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